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1: El presidente de la FIFA, Gianni Infantino, defendió la autonomía de los órganos judiciales del organismo tras el Balogun Gate. Admitió haber recibido una llamada de Donald Trump sobre la expulsión del delantero estadounidense, pero aseguró que lo remitió al proceso legal regular. El presidente colombiano, Gustavo Petro, denunció fraude en la segunda vuelta presidencial que dio por ganador a Abelardo de la Espriella, acusando una alteración digital desde Estados Unidos. Ante esto, convocó a una movilización general el 20 de julio para defender sus reformas sociales. La nadadora chilena Carmen Ortega Ferrada completó una histórica travesía de aguas abiertas en San Francisco. La deportista de 51 años nadó desde el puente Golden Gate hasta el Oakland Bay Bridge, bordeando la isla de Alcatraz en aguas frías y peligrosas.
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3: Son las 20 horas 32 minutos.
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0: Son las 21 horas 4 minutos.
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1: El CERNAC recibió 117 denuncias debido a la incertidumbre sobre los conciertos de BTS en Chile, programados para octubre de 2026. Esto ocurre tras la negativa gubernamental de no autorizar el Estadio Nacional para proteger el césped, motivando protestas de las fans y fiscalizaciones oficiales. Reponen un proyecto de ley que busca prohibir los cobros en unidades de fomento para contratos de consumo, como planes de salud, arriendos o educación. La iniciativa pretende frenar el impacto del reajuste constante de la inflación en el presupuesto familiar. La inflación en la OCDE subió al 4,6% en mayo, impulsada por un alza interanual del 15,8% en la energía debido al conflicto en Oriente Medio. Mientras Turquía y Colombia lideran los incrementos, Chile y México registraron tasas moderadas del 3,9%.
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3: Son las 21 horas 34 minutos.
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0: 22 horas, 10 de la noche, 2 minutos.
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0: ministra de Seguridad, Trinidad Steinert, se extralimitó en sus funciones al pedir datos confidenciales a la PDI, la oposición descartó presentar una acusación constitucional, pero alista a impulsar una comisión investigadora en la Cámara. El dólar en Chile subió y tocó los 930 pesos debido a datos económicos locales desfavorables, como un IMASEC menor al esperado y la debilidad en el precio del cobre, sumado a la incertidumbre internacional.
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2: 22 horas, 10 de la noche, 31 minutos.

0: 23 horas, 11 de la noche, 4 minutos.
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0: 0 horas, 2 minutos.
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0: Es la una de la madrugada.
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0: 2 de la madrugada, 4 minutos.
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escuchado esa voz tierna que te dice: abrígate bien, que hace frío. ¿Comiste? Tienes que alimentarte bien, que estás muy flaco. 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

0: Son las 3 de la madrugada.
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0: 5 de la mañana, 3 minutos.
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0: Son las 6 de la madrugada.
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1: Yes, man. 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

0: Mi chichi es buena bichi. Play skills. ¿Cómo dice? ¿Cómo?
1: Bebecita curiosa, inquieta, tiene esa cara linda, parece una muñeca. 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
2: Estamos ready 24/7.

0: Son las 7 de la mañana.
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1: De los corridos, mi compa, sí, más o menos, pues. Con esto nos vamos hasta Mexicali, compa Tomás.
2: Ahí le va, compadre Fierro, pa'l calentón, pariente.
1: ¡Cálese, compa Mario!

0: Señor locutor, quiere hacerme el favor de decirme qué hora son.
1: 8:03 a.m.
0: Gracias, muchas gracias.
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2: El canciller chileno Francisco Pérez Mackenna se reunió en Washington con el secretario de Estado de Estados Unidos, Marco Rubio. Buscaron recomponer la relación bilateral y fortalecer la alianza estratégica en seguridad regional, minerales críticos y atracción de inversiones mediante el programa CHUS Chile. Una nueva propuesta busca modificar la ley de 40 horas del gobierno de Boric para introducir mayor flexibilidad al mercado laboral. La iniciativa plantea la opción de promediar las horas en más semanas, permitiendo trabajar hasta 52 horas semanales, lo que genera debate técnico y sindical. El primer ministro israelí, Benjamín Netanyahu, solicitó formalmente a Estados Unidos bloquear la venta de aviones de combate F-35 a Turquía. El mandatario argumentó que la entrega de este armamento representa una amenaza directa para la seguridad y el equilibrio estratégico en Oriente Medio.
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4: 8 de la mañana, 35 minutos.

0: Son las 9 de la mañana.
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0: Hola, hola, hola, muy buenos días, ¿cómo están? ¿Cómo amanecieron el día de hoy? Día martes, claro que sí, martes, 7 de julio ya, donde estamos saludando a todos los Fermín, ah, muchas felicidades para todos los Fermín que están de onomástico en el día de hoy, ah, un gran saludito para ellos, para todos los Fermín, claro que sí, ah. También para todas las personas que en el día de hoy se encuentran de cumpleaños, un gran saludito para todos ustedes, chiquillas, chiquillas, chiquillos, cierto, que están de cumpleaños, aniversario, bueno, como siempre les digo, a lo que tengan que celebrar, un gran saludito para todos ustedes de acá de Radio Dimensión de la 93.9, donde ya va a empezar el programa Compartiendo en la Mañana, saludando a todos nuestros amigos que están en sintonía en diferentes lugares de nuestra localidad de Chañaral Alto, nuestra comuna de Montepatria. Un gran saludito para todos ellos, para San Marco también, para la isla, para Cogotí 18, ¿cierto? Ahí para Cristo Pobre, para la Ligua Cogotí también, para Cristo Pobre, para Malpaso, Los Morales. Bueno, para todos los lugares que nos escuchan a esta hora de la mañana, un gran saludito para todos ustedes, chiquillos, chiquillas. Ya comienza lo que es Compartiendo la Mañana, día martes 7 de julio, ¿cierto? Saludando a los Fermín hoy día. Nos vamos a ir a la pausa de las 9:30 y de ahí llegamos con todo. Hoy día está más abrigadito, ¿ah? No hace frío ya a esta hora. Está más abrigadito, un poco más abrigado que los otros días, así que un respiro, un respiro para los tiritones. Vamos a comenzar. Vamos a la pausa y de ahí volvemos. No se vayan. Hoy día tenemos también invitado ahí en una entrevista acá a Patricia Cortés López, ¿cierto? Que viene a hablarnos de las matrículas, ¿cierto? De la Escuela Santa Elena, ¿vale? Así que estén atentos. A las 10:10 de la mañana estará por acá nuestra amiga. Vamos a irnos a la pausa y ahí volvemos. No se vayan.
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3: El expresidente Gabriel Boric regresará al Palacio de la Moneda tras aceptar una invitación oficial para conmemorar el bicentenario de la institución de la Presidencia de la República. El acto institucional reunirá a exmandatarios para relevar la continuidad democrática e histórica del cargo. El gobierno anunció una nueva caída en el precio de los combustibles, destacando que disminuirán al menos 100 pesos por litro esta semana. La autoridad subrayó que la medida representa un alivio económico directo para el bolsillo de los hogares y el transporte. El Ministerio de Salud destacó el avance del plan Alerta Oncológica, logrando contactar a casi la totalidad de los pacientes en lista de espera prioritarios. La estrategia agiliza la atención médica y el seguimiento mediante un canal directo de comunicación institucional.
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5: 9:33.
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Ahí estábamos, claro que sí. Ahí estábamos con el jamón, dame jamón. Con pancito rico, con jamón, con mantequilla y también con quesito. ¿Ah? Un aliado, ah, qué rico. 9 de la mañana, ya 40 minutos. Estamos ya comenzando lo que es el programa del día de hoy. Como es compartiendo en la mañana. Y tenemos ya saluditos ahí de nuestra amiga Nadia Cortés Mura. Tempranito nos escribe, nos dice: buen día, Berni, ¿cómo amaneció hoy desde la costa? Está, además decirle, congelado, ¿ah? Pero ya mejor aquí, estamos ya con más calorcito. A otros días yo, a esta hora yo tenía el calefactor encendido, pero ahora no. Ahora no necesité poner calefactor. Está más abrigadito hoy día. A cuidarse mucho, dice cariño, deseo escuchar a los iracundos y una de Mar Azul. Gracias, buen día. Claro que sí, amiga, nos vamos al tiro nomás con estos dos temas musicales que ya lo tenemos listo acá en Radio Dimensión en la 939. Los iracundos, va cayendo una lágrima y a Mar Azul en

continuamos, claro que sí, 10 de la mañana. Perdón, 10 minutos ya para las 10 de la mañana, ahí estaba la cosa. 10 minutos ya para las 10 de la mañana y vamos con más saluditos que tenemos a esta hora de la mañana. Ahí don Conrado, don Conrado ayer nos mandó un saludito, no alcanzamos a darlo, pero ahora sí. Así que don Conrado ahí atento, le vamos a dar el saludito, dice. Hola, muy, pero muy frío día, mi estimada amiga Bernie. Un cordial saludo desde la República Independiente, dice nuestro amigo. Desde la República Independiente. De Barraza, claro que sí, ¿eh? De Barraza nos está saludando. Espero que esté muy bien, dice, quiero escuchar un temita de Luis Miguel, La Incondicional. Muchas gracias, mi estimada amiga. Un saludito a mi amiga Dioselín Daraya. Muchas gracias y tengo muy buen día. Así que nos vamos al tiro nomás, pues, con este temazo ahí, amigo Conrado. Nos vamos con La Incondicional, con Luis.

Continuamos a esta hora, 2 minutos ya para las 10 de la mañana. Nos siguen llegando saluditos. Después de la pausa vamos con más saludos. Oye, recordar que a las 10 más o menos estará la tía Rosa, de la Escuela Especial de Lenguaje Santa Elena, acá en los estudios, acá en una entrevista sobre las matrículas del año 2027. Para que pongan atención todas las personas que tengan pequeños, ¿cierto? Y quieran enviar a sus chiquitos ahí al colegio. Pongan atención para todas las dudas que tengan, ¿cierto? Ahí van a ser aclaradas por la tía Rosa. La tía Rosita ahí de la Escuela Especial de Lenguaje Santa Elena. Vamos a ir con otro tema más para después irnos a la pausa y de ahí

0: 10 de la mañana, 3 minutos.
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Continuamos a esta hora de la mañana y lo prometido es deuda, como dije hace un ratito atrás. Tenemos acá en los estudios a la tía Rosa, cierto, que nos va a hablar de diferentes temas en esta mañanita. Hola, tía Rosita, ¿cómo está? ¿Cómo está tía Rosita?

0: Y a Rosita como que no estamos saliendo, ¿no?
1: Vamos a tener que repetir, parece. Porque no escucho en el... A ver, ya, sí, a ver, ya. Vamos a ir a otra pregunta y si ahí vamos a ver si salimos, ¿ya? ¿Qué característica de la escuela Santa Elena Tía Rosita la hacen distinta de otra escuela? ¿Qué piensa usted?
2: Mire, nuestra escuela... No estamos saliendo.
1: Qué raro.
0: ¿Y por qué no estamos?

0: FM. Muy buenos días, tía Rosita.
1: Buenos días.
0: De nuevo.
1: Señora Bernardita.

0: corte soy yo.
1: Ando con el queso que te lo muevo en el queque. Más conocido como...
2: Se hacen para cada niño en realizar material y trabajar a la par las dos juntas para poder ir trabajando con las distintas necesidades que tienen los niños en sala. Esa es mi función que yo realizo en la escuela. Aparte de que ahora, como usted nombraba, soy la representante del proceso de matrícula 2027. Soy la que está a cargo de este proceso que ya iniciamos el 1 de julio.
3: Exacto. Tía Rosita también nos puede informar sobre lo mismo que estábamos hablando, sobre el proceso, ¿cierto?, de las matrículas 2027.
2: Mire, sobre el proceso es lo que yo les comentaba. Nosotros empezamos ahora el 1 de julio, ya, y ahí, como usted recién mencionaba, con la publicidad acá en nuestra emisora Radio Dimensión, que se está dando varias veces al día, en los cuales ahí sale mi número telefónico, donde se pueden comunicar las personas que necesiten matrícula o también si necesitan saber alguna cosa sobre la escuela, el trabajo que se hace. Se pueden comunicar conmigo al número 934-21-8563. Ya también tenemos nuestras redes sociales, que es por Facebook, ya, Escuela Especial Santa Elena, y también nuestro Instagram, ya. También, si las personas quieren ir personalmente a la escuela, nosotros nos ubicamos en la calle Los Libertadores 494, frente de la Plaza de Chañaral Alto. Ya nuestra escuela tiene las puertas abiertas para las personas que quieran ir a consultar, a matricular a sus hijos, a conocer cómo es nuestro trabajo, a ver nuestras instituciones, a ver cómo estamos trabajando con los niños. Toda consulta, duda que quieran tener, pueden acercarse a la escuela o llamarnos o ubicarnos por nuestras redes sociales.
3: Ya, ¿y el horario, tía, el horario de atención de la escuela, cuál es?
2: Mire, nosotros estamos de las 8 de la mañana hasta las 6 de la tarde. Ya ahí se encuentra nuestro director, que es don Carlos Araya Gelbe, que él los puede recibir durante la mañana. También estoy yo durante la mañana, que me encuentro en oficina, ya, para poder igual a las personas que quieran conversar sobre el trabajo que hace la escuela más detalladamente, o conocer, o si tienen alguna consulta, puedo estar yo o el tío Carlos para ayudarlos y comentarles cómo es nuestro trabajo. Ya en la tarde igual yo estoy todo el día, entonces ahí cualquier cosa, cualquier persona que se quiera acercar puede ir en ese horario, de 8 a 6 de la tarde.
3: Claro que sí. Otra pregunta, también ustedes andan, ¿no es cierto?, por casa, también invitando a los pequeños, especialmente a las mamitas, ¿cierto?, que se incluyan ahí en lo que es la Escuela Santa Elena, para que inscriban a sus peques, ¿cierto? También, ¿usted qué le diría, qué le aconsejaría? ¿Que se acerquen mejor al colegio?
2: Mire, nosotros, como usted acaba de mencionar, nosotros empezamos ayer con la búsqueda de los pequeños. Empezamos acá en nuestra localidad, en Chañaral Alto. Andamos con la tía Cassandra Rojas, ya, junto con quien les habla. Andamos recorriendo todas las calles de acá de Chañaral Alto. Ayer pasamos por las calles de acá, del sector de acá arriba, que fue Pedro de Roca, Blanco Encalada, Pedro de Valdivia, ya. Estamos yendo casa por casa, tratando de comentarle a la gente cómo es nuestro trabajo, que se realiza en la escuela, conversando un poquito y obviamente ofreciendo nuestras matrículas para que puedan asistir a nuestra escuela, para que la conozcan, para que vayan y vean todo el trabajo que hay de por medio, de profesores, de fonoaudiólogos y de todos los que instituimos esta escuela.
3: Exactamente. Tía, otra pregunta.
2: Sí.
3: ¿Qué característica de la Escuela Santa Elena la hacen distinta de otra escuela? A ver, según su perspectiva o según los comentarios, sí, de nuestro pueblo y también de las personas que han, cierto, han ido sus pequeños, sus nietos, sus hijos, sus hijas, cierto, a la Escuela Santa Elena y han salido de ahí de satisfactoriamente siempre a otras escuelas que van después de estar ahí.
2: Sí, mire, nuestra escuela tiene tres pilares fundamentales. Ya, la primera es la inclusión, es la integración y la enseñanza personalizada que nosotros tenemos, porque esto significa que, por ejemplo, cada alumno tiene una planificación de acuerdo al nivel de desarrollo que tienen ellos. Por ejemplo, la docente, como le digo, dependiendo de su nivel de desarrollo que ellos presenten, la docente hace una planificación por cada niño. Entonces, lo que yo les decía al principio, que es la función que cumple un asistente, trabajar a dúo con esas planificaciones, ver lo que necesita cada niño, complementar también si es necesario con la docente en alguna actividad, dándole algunas ideas para que el trabajo sea más completo y cada niño vaya aprendiendo a su modo, si hay algunos que les cuesta un poquito más, de a poquito, hay otros que son un poquito más rápido y ahí uno los va avanzando, pero cada uno a su nivel. Vamos tratando de que ellos vayan aprendiendo a lo que ellos pueden. Ya también, lo que nos hace diferente de otras escuelas es que, por ejemplo, nuestros cursos son pequeñitos. Contamos solamente con 15 niños por curso. Entonces, en cada curso, como les decía, trabaja la docente, trabaja el asistente y también permanentemente estamos apoyados por el fonoaudiólogo, ya quien es el que también trabaja cada semana con ellos en forma grupal en la sala o también lo saca a sesiones en su sala de dos o tres niños, ya que también trabaja partes con ellos. Pero general, permanentemente todos estamos al pendiente de la necesidad que necesita cada niño en cada sala. Ya, igual otra parte importante es resaltar que, por ejemplo, en nuestra escuela no existe el bullying en nuestros alumnos. Ellos son respetados por sus demás compañeros, nadie hace distinción en alguna diversidad o alguna diferencia que tenga algún alumno. Para los niños ahí en la escuela, o sea, todos son iguales, no hay distinción en ningún niño. Ya siempre son apoyados, los mismos niños juegan con todo, no se andan burlando ni de ninguna de las cosas. Entonces, y también, como todos saben o los que no conocen nuestra escuela, existe el personal capacitado para cada niño. Entonces nosotros igual estamos al tanto de que no exista este tema del bullying, de que se anden diciendo cosas feas o esas cosas que se ven en otras escuelas. Pues nosotros tratamos de incluir y de que todos los niños se sientan todos iguales.
3: Exactamente, tía Rosita.
2: Sí.
3: He tenido experiencia de eso y sé que es así. Tía Rosita, ya para terminar, ¿cierto? En cuanto al TEA, es decir, el trastorno de espectro autista, ¿qué nos puede señalar?
2: Ya, mire, al tema del trastorno del espectro autista, yo les puedo comentar que, por ejemplo, en nuestra escuela, cada uno de nosotros está capacitado ya en instituciones reconocidas y acreditadas sobre este tema. Ya, ya cada uno de nosotros hemos estudiado este tema, también nos hemos ido interiorizando a través de videos, de reuniones, de cursos que han ido otros profesionales que también se comparten, y nos hemos ido afiatando a todo lo que lo vamos aprendiendo, Ya, también comentarle a la gente, bueno, que muchas lo sabe y hay algunas que no. Nosotros igual fuimos los primeros en realizar una jornada sobre este tema, a darlo a conocer a la comunidad, a las distintas instituciones, ya, para que todos supieran lo que significa esta condición en las personas, tratar de explicarles de cómo se trabaja con estos pequeños, porque igual hay distintos casos, pues, entonces uno tiene que saber cómo manejar el tema de alguna crisis, de las rutinas que tienen que tener estos pequeños. Entonces hicimos nosotros, como les digo, esta jornada que fue muy exitosa en su tiempo, y también tratamos como escuela de trabajar a la par con nuestros apoderados de estos pequeños, de irles enseñando igual lo que nosotros vamos aprendiendo, también irselos enseñando a ellos para el buen trabajo en casa, para que vayamos trabajando a la par con nuestros niños, con los papás y con toda la familia en general.
3: Así es. Tía Rosita, ¿qué más quisiera agregar usted? Si aquí se les ha quedado por ahí alguna cosita pendiente.
2: Bueno, más que nada, me gustaría hacerle la invitación, ya, para que, como dijimos de un principio, nos puedan comunicar si necesitan matrícula o si necesitan saber algo sobre la escuela. Nuestra escuela está abierta a la comunidad a poder atenderlos, ya, que se comuniquen con nosotros, como dije yo, a mi número, ya, que es el 934-218563, o en nuestras redes sociales, o si no, en nuestra escuela presencialmente. Ya, que bueno, como les dijimos, nosotros vamos a andar por lo menos estos días acá en el sector de Cheñaral Alto, pero también vamos a andar en los diferentes sectores. Después vamos a ir a la Villa El Palqui, al Palqui, Guatulame, El Tome, Los Tapias, San Marcos y Los Morales.
3: Todas
2: esas áreas vamos a recorrer también, buscando pequeños, para que igual las personas que necesiten matrícula o necesiten saber de nuestra escuela también estén atentas, porque vamos a andar con tía Cassandra recorriendo estos lugares para ¿cómo se llama? Para minimizar más la campaña de nuestra matrícula 2027. Eso, invitarlos a que nos hablen, ya, a que conozcan nuestra escuela, nuestro trabajo, y vean la seguridad que nosotros le damos cada día a nuestros niños.
3: Exactamente, tía Rosita. Muchas gracias, cierto, por haber venido acá a explicar más y a hacer conocer más lo que es la escuela Santa Elena, cierto, que tiene bueno, profesionales ahí para todos los pequeños, cierto, como decía usted, con espectro autista, bueno, diferentes problemas que tengan ahí, ustedes, cierto, saben solucionar. Y también hablarnos tan claramente sobre el bullying también, que preocupa mucho a las mamás, cierto, sí, a los papás, a los apoderados, que siempre uno manda a los pequeños a los colegios y no sabe qué pueden encontrar los pequeños ahí, pero usted nos aclaró bien ese asunto, así que estamos, pero ok, para que invitar a las mamitas, cierto, a los papitos ahí, que vayan a matricular a sus pequeños ahí a la Escuela Santa Elena.
2: Sí, nosotros, como les decía, la escuela está recibiendo todas las personas que necesiten. También este año estamos, por ejemplo, los chicos que andamos buscando son de 3 a 5 años, y también queremos reactivar el DI en la escuela, que son niños más grandes, ya, que son niños de 9 a 11 años, ya, que también, si es que hay algún apoderado por ahí que ve que su hijo tiene un problema de aprendizaje, o se haya quedado repitiendo varias veces, o le cueste más que a otros pequeños en la escuela y tenga esa edad, también nos pueden comunicar, porque también estamos buscando pequeños más grandes. Ya, así que darle las gracias a usted, Bernardita, a la Radio Dimensión. Claro que
3: en vivo se puede esperar cualquier cosa.
2: Claro, son cosas que pasan, sí, pero agradecerle, porque siempre todos los años nos reciben y nos ayudan en este proceso que para nosotros también es bien importante. Y nada, darle las gracias a todos los oyentes, invitarlos, como les digo, a ser parte de nuestra comunidad, que es una comunidad hermosa y siempre trabaja con cariño y quiere mucho a los pequeños que van ahí. Eso, muchas gracias.
3: Ya, muchas gracias a ustedes igual por venir a informarnos siempre, ¿cierto? Todos los detalles, toda la información que tienen ahí de la Escuela Santa Elena. Un gran saludo ahí a todos los profesionales, a la tía Pati, al tío Marco, ¿cierto? A la señora Eliana, bueno, a todos en general ahí, a las tías, los tíos que están en la escuela ahí, pertenecen a la Escuela Santa Elena.
2: Sí, gracias Bernardita, le daré sus saludos igual para que la gente esté atenta. Vendrán más compañeros de nuestra comunidad también a explicar sus diferentes funciones y lo que ellos también realizan y cómo es este proceso y el trabajo que ellos hacen. Así para que toda la gente esté atenta a la radio para que puedan escucharlo y, como usted decía, irse interiorizando más en el trabajo que hace la Escuela Santa Elena.
3: Así es. El jueves toca la tía Pati.
2: La tía Patricia.
3: La tía Patricia.
2: Sí.
3: Muchas gracias,
2: ya, tía pues, Rosita. Muchas gracias a usted, que esté bien.
3: Igualmente.
2: Chao, chao a todos.
3: Chao, chao.

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2: El proyecto del Bono Extraordinario de Apoyo a la Niñez propone un beneficio de 30 mil pesos por causante. De aprobarse, lo recibirían familias vulnerables con hijos menores de edad inscritos en el subsistema Seguridades y Oportunidades o que cumplan ciertos tramos del Registro Social de Hogares. El Ministerio de Defensa anunció un plan para modernizar y digitalizar el sistema de pensiones de las Fuerzas Armadas. La iniciativa busca reducir los tiempos de tramitación, aumentar la transparencia del proceso y optimizar la gestión de Capredena de manera integral. Las zoonosis representan el 65% de las infecciones humanas. 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Para prevenirlas, es clave mantener la vacunación de mascotas, el lavado de manos y una correcta higiene alimentaria.

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2: 10 de la mañana, 39 minutos.
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Tengo un saludito de cumpleaños a esa hora de la mañana aquí en Radio Dimensión en la 93.9. Dice, hola, buenos días, señora Bernie. Quiero saludar a mi mamita Carla Vergara Valdés, que hoy está de cumpleaños, de parte de Leonardo y su hijo, dice, y su hijo Leo. ¡Ay, oh, muchas felicidades, Carlita! ¿Eh? Está de cumpleaños el día de hoy. Ahí la está saludando Leonardo y su hijo Leo, que la quieren mucho y le desean lo mejor del mundo en este día y todos los días. Así que muchas felicidades para usted, Carlita, que cumpla mucho, pero mucho, mucho, mucho, mucho, muchos años más. ¿Eh? Muchas felicidades ahí, hoy y siempre, ahí para la amiga Carlita Vergara, que está de cumple en el día de hoy. Muchas felicidades.

con estos dos hermosos temas musicales. Otro año más con Darío, con, a ver, ¿con quién es? Con Gómez, ¿ah? Con Gómez. Gómez dice acá. Con... ah. Con Francisco Gómez y Antonio Aguilar, las mañanitas. Muchas felicidades, amiga. Amiga Carlita Vergara, muchas, pero muchas felicidades.

Continuamos, claro que sí. Continuamos con esta mañana del día martes, ¿cierto? Donde está un poquito más abrigado ya. Está abrigadita la cosa. Está abrigadita. Oye, vamos con más saludos, vamos con los mensajes del Facebook, ¿ah? Que nos han llegado en esta mañana, para que no se me queden. Facebook, que nos dice Florita Fuentes. Buen día, Bernie, espero que tenga un lindo día. Saludos. Claro que sí, amiga, muchas gracias también para usted, Florita Fuente, que está escuchando la radio a esta hora de la mañana, así que un gran saludito para usted. Ah, hoy no puedo regular aquí la música, a ver qué pasa, señori. Ahí sí. Florita Fuente, ¿cierto? Ahí un saludito para ella. Edith Rojas Cortés dice, buenos días, señora Bernie. Buenos días, amiga Edith, ¿cómo está? Dioselinda Araya, buenos días. Buenos días, señora Dioselinda, ¿cómo está? Hola, hola, nos dice la amiga. Brenda Lee Rojo, hola, amiga Bernie. Hola, amiga Brenda Lee. Carlita Vergara Valdés nos dice, hola Bernie, con mucho frío, que tenga un lindo día y muchas bendiciones, quiero escuchar los temas de Marisela. Claro que sí, amiga, ahora con mayor razón que está de cumpleaños, así que un gran abrazo, un gran saludo para usted, amiga Carlita, en su cumpleaños. Omar Araya Fernández, muy buen día, señora Bernie. Buen día, amigo. Tenga usted, dice, y sus seguidores, como siempre, les saludo desde acá de Viña del Mar, con un día radiante de sol, solo brilla mucho frío, dice, yo aún en cama. Mucha humedad, clima, no apto para viejo. El amigo Omar, no es apto para viejo, dice, hay que cuidarse. Claro que sí, amigo, tiene que cuidarse mucho. Para ustedes, mucho éxito en sus programaciones diarias. Feliz día, entreteniendo, compartiendo, entregando felicidad, levantando el ánimo, dice, a quienes pueden estar pasando por un mal momento. Dios les bendiga y feliz martes. Muchas gracias, amigo Mar. Muchas gracias, ¿eh? Don Omar. Janet Castillo Castillo nos dice, hola. Hola, amiga Janet, ¿cómo está? Sergio Borges, buenos días, que tenga un excelente martes, con contacto con todos los radioescuchas, dice de la localidad. Saludos y bendiciones, muchas gracias, Sergio Borges. Yeyita Márquez, buenos días. Sergio Borges, ahí nos saluda otra vez, nos manda una rosa. Muchas gracias, amigo Sergio Borges. Mao Rojas, buenos días, ¿cómo está, amigo? María Rosas, good morning María Rosa, ¿cómo está, amiga? Sergio Borges, un dedito para arriba ahí que nos dice, estamos súper bien, ¿ah? ¿Eh? Sergito Borges, muchas gracias por todos los saluditos que nos llegan. Ahí nuestra amiga, ¿cierto? Nuestra amiga Carlita Vergara, como está de cumpleaños, pidió dos temas de Marisela, así que nos vamos al tiro nomás con estos dos temazos.

0: Son las 11 de la mañana.
1: Gracias, muchas gracias.
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Tenemos otro saludo de cumpleaños ahí para nuestra amiga Carlita Vergara. Dice lo siguiente: buenos días, Berni. Quisiéramos saludar a Carla Vergara, que hoy se encuentra de cumpleaños. Dice, con un temita, dice, especial para ella, de la familia Rojas Cuevas. Ah, un gran saludito para usted, amiga Carlita, ahí de nuestros amigos de la familia Rojas Cueva, cierto, que le mandan muchos, muchos, muchos saludos en este día tan especial como es su cumpleaños.

Continuamos las 11 de la mañana con 10 minutos. Tenemos un saludito acá de nuestra amiga Julietita Vergara ahí para su mamita. Vamos a ir al tiro nomás. Dice, muy buenos días, Bernie. Un gran abrazo para ti. Un saludo a mi madre. Muchas gracias, amiga. Un abrazo para ti igual. Dice, un saludo a mi madre, Zoila Castillo, y a mis amigos Fresia y Hugo Contreras. Yo acá en Chañaral Alto, dice, cuidando a mi madrecita, porfi, con un hermoso tema de Arelis Henao. Gracias y bendiciones. Claro que sí. Vamos al tiro nomás con este temazo para la señora Zoila Castillo y para Fresia y Hugo Contreras.

Ay, claro que sí, estábamos saludando a nuestra amiga Zoila Castillo, a Hugo Contreras y a la señora Fresia, ahí de parte de Julieta Vergara. Y nos vamos con más pedidos, chiquilla, tengo muchos pedidos, muchísimos. Nos vamos con más pedidos. Una amiga auditora ahí nos pidió estos temazos musicales. Ricardo Burro, lo que nos fuimos, así fue con Isabel Pantoja y Dios nunca se fue con Eduardo de León. Nos vamos al tiro nomás con estos temazos.

Maxi Colina, que nos acompaña todos los días, que está ubicado frente a la Casa de la Cultura, ahí en calle Los Libertadores. Ahí saludito a Carlito y a Vivi. También saludar a nuestro amigo Diego Ponce con su Uber, ¿eh? Con su Uber, nuestro amigo Diego Ponce. Así que un gran saludito para ellos en esta mañana, cuando ya nacen las 11 de la mañana con 29 minutos. Nos vamos a la pausa y ahí volvemos. No se vayan, tenemos muchísimos saludos a esta hora de la mañana. Vamos a la pausa y ahí volvemos. No se vayan.

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2: Más de 10.700 personas continúan viviendo en campamentos temporales en Venezuela tras los devastadores terremotos que afectaron al país. Las autoridades y organismos de ayuda se enfocan en la asistencia humanitaria y la planificación de la reconstrucción de viviendas seguras. El directorio de ENAP ratificó a Julio Friedman como gerente general de la estatal, respaldando su gestión. La decisión se fundamenta en su desempeño técnico y financiero, tras haber liderado la obtención de los mejores resultados históricos en la trayectoria de la empresa. Millones de personas salieron a las calles de Teherán para despedir al líder supremo de Irán, Ali Jamenei. La masiva procesión fúnebre estuvo marcada por el fervor religioso y consignas políticas con fuertes gritos y protestas en contra de Estados Unidos.
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4: 11 de la mañana, 33 minutos.

Estamos de vuelta ya, estamos de vuelta. Vamos con este próximo saludito de nuestro amigo Jorge Hernández, que dice: hola, muy buenos días, amiga Bernie. Bendiciones siempre, amiga. Dice: muy bueno el programa Compartiendo en la Mañana. Dice: quisiera escuchar el mic de Eddie Herrera y el grupo 5 acá dando gracias por un día más de vida. Bendiciones, amiga, siempre. Muchas gracias, amigo Jorge Hernández, para ti igual, ¿eh? Muchos saluditos, muchas bendiciones. Nos vamos al tiro nomás con el mix de Eddie Herrera y el grupo 5.

0: De vuelta, 11 de la mañana ya con 42 minutos. 11 de la mañana ya con 42 minutos. Seguimos acá en compañía de Radio Dimensión. Ahí estábamos con el mix de Eddie Herrera y el grupo 5. Vamos a ir con un audio que nos envió la amiga Clarita ahí del sector de la del oficina municipal de acá de nuestra localidad de Chañaral Alto. Vamos a ir con este audio, ¿cierto? Que tenemos preparadito acá ya. Tenemos preparadito. Claro que sí. Vamos con este audio.
1: Buenos días, Bernardita. Un saludo a usted y a todos los radioescuchas de Radio Dimensión. Mandamos estos avisos que son súper importantes para la comunidad. Atención, porque este sábado 11 de julio, ya a partir de las 3 de la tarde, va a haber un operativo social de la Villa 89. Ya, este operativo social se va a llevar a cabo en el sector del Parque Urbano de Chañaral Alto. Este operativo significa que la municipalidad se va a desplegar hacia el territorio con su departamento social, fomento productivo, centro de rehabilitación, oficina de la juventud, de deportes, va a haber asesoría jurídica, también peluquería para las personas que quieran quedar bellas o bellos.

0: También va a haber peluquería, juegos para los niños, así que es súper importante, vecinos y vecinas de Chañaral Alto y sus alrededores. Gran operativo social en la Villa 89, se va a realizar en el Parque Urbano, repito, de Chañaral Alto, y comenzará este sábado 11 de julio a partir de las 15 horas a las 18 horas en el sector que está cerquita de la feria. Así que están todos invitados. Si usted tiene alguna pregunta o necesita hacer consultas y, por ejemplo, en la semana no se puede acercar a la oficina o a la municipalidad, a la parte central, esta es la oportunidad de asistir a este operativo social para hacer las consultas y tener la respuesta inmediata. Así que están todos invitados. Vuelvo a repetir. Atención las vecinas y vecinos de Chañaral Alto y sus alrededores, gran operativo social este sábado 11 de julio de las 3 de la tarde a las 6 de la tarde en el sector del Parque Urbano de Chañaral Alto. Avísale a tu vecino, a tu vecina, para que puedan hacer uso de este despliegue municipal que viene hacia el territorio. También, Bernardita, importante recordar a los vecinos y vecinas de Chañaral Alto y también sus alrededores que la clínica móvil va a atender este martes 14 de julio aquí en la Casa de la Cultura de Chañaral Alto. Es sin agenda, solamente por orden de llegada, así que a partir de las 10 de la mañana, este martes 14 de julio, va a estar atendiendo la veterinaria móvil aquí en la Casa de la Cultura de Chañaral Alto. Así que no se olviden.
1: Ahí está, vamos, claro que sí, con ese mensaje de la amiga Clarita ahí de la oficina municipal, importantísimo, ¿cierto? Lo que ella nos explicó y nos dijo en esta mañana. Ahí lo vamos a estar repitiendo todos estos días, ¿cierto? Para que usted esté atenta a la información. Vamos a continuar, claro que sí, porque tenemos más pedidos y, bueno, y avisar que se cerraron las líneas, ¿ya? Están cerraditas las líneas ya porque tengo muchos pedidos musicales, así que se cierran las líneas. Nos vamos al tiro nomás con este. Muchas gracias por todos los pedidos musicales que nos hicieron, ¿cierto? Tengo todo listo ya para tocar hasta las 12. Nuestra amiga Verónica Rojas dice: buenos días, Bernie. Buenos días, amiga. Dice que tenga un bendecido día, por lo menos más agradable el día. Dice: amaneció un poquito más abrigado que ayer. Sí, pues está mucho más abrigado. Con unos temitas, dice, de Ana Gabriel Porfi. Claro que sí, pues, amiga, lo tenemos al tiro nomás. Y un gran saludito para ella en esta mañanita.

Tengo un saludito de cumpleaños feliz de nuestra amiga Magdalena Sepúlveda, que nos dice lo siguiente. Muy buenos días, Bernie. Buenos días, amiga Magdalena. ¿Cómo está? Dice, por favor, quiero saludar a mis vecinos Gaspar y Manuel, que ayer estuvieron cumpliendo 3 añitos de vida. Que Dios los colme de bendiciones, dice nuestra amiga ahí, Magdalena. Muchas felicidades a los pequeñitos, ¿cierto? Que cumplieron 3 añitos de vida, como es Gaspar y Manuel. Muchas felicidades. 3 añitos de vida, igual que mi nietecita también va a cumplir 3 añitos de vida, ¿no? Y son tan amorosos. Ahí un saludito a Gaspar y Manuel entonces, que estuvieron ayer de cumpleaños. Ahí les saluda la vecina, a la vecina Magdalena, y que pasen un bonito cumpleaños. Bueno, ya pasaron el cumpleaños, pero que estos días, que este año sea un bonito año para ellos, para toda la familia. Así que muchas felicidades, Gaspar y Manuel, muchas felicidades. Y le dedica este temazo musicales con el perro Chocolo. Nos vamos, mi perro Chocolo no quiere comer y mi primer día en el jardín. Muchas felicidades, Gaspar y Manuel. Muchas felicidades, los pequeñitos.

Ahí estábamos saludando a Gaspar y Manuel en esta mañanita. 11 de 2 minutos ya para las 12. Vamos con el último saludito de Lorenita Pizarro que nos envió a... Dice lo siguiente, quería dos temitas, dice, buenos días Lorenita, quería dos temitas, uno de Marisela y el otro de Camargo y Luciano, porfi, amiga Berni. Claro que sí, amiga, lo tenemos listo ya, con esos temas vamos a terminar, vamos a despedirnos, muchas gracias por la sintonía del día de hoy, nos encontramos mañana, si Dios así lo quiere, estaremos nuevamente acá en Radio Dimensión, muchas gracias por todos los saluditos, por todas las buenas vibras hacia... nosotras, chao, chao, cuídense, mañana nos vemos, que tengan bonita tarde, mañana nos encontramos porque de vernos no nos vemos, mañana nos encontramos, nos vamos con los dos temas para nuestra amiga ahí, Lorenita Pizarro con Camargo y Luciano, y después sola con mi soledad de Marisela.

ha llegado la hora de despedirnos. Pero no te olvides, a partir de las 9 de la mañana, Benny Gómez Maluenda está nuevamente junto a ti para acompañarte en Compartiendo en la Mañana. Que tengan todos una buena tarde. Hasta luego.

Virgen y Señora nuestra de la Merced, a ti suplicamos que mediante tu maternal intercesión ante tu Hijo Jesucristo, nos alcance la verdadera libertad de los hijos de Dios y nos hagas libre de cualquier esclavitud, de modo que experimentemos en nosotros la alegría de la salvación. María, Merced de Dios, regalo de Cristo a los hombres, la Trinidad Santa te envió a chañar al alto, como mensajera de libertad y misericordia, para que, por medio de Cristo Jesús, mostrarte como corredentora, mediadora y madre de todos, eres ternura de Dios para los pobres. Madre de la Merced, enséñanos a valorar nuestra fe cristiana, haznos capaces de amar con caridad mercedaria, conviértenos en portadores de paz. Que tus besos derritan la violencia que nos envuelve, hasta que recuperemos en tu regazo materno la ilusión de familia, transformando el mundo en un hogar. Bendice este pueblo tuyo, que te proclama patrona y princesa y gusta, enamorado de llamarte madre. Amén.

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Dios ha creado seres para que le adoren eternamente. Esos seres son espirituales. No los vemos, no los tocamos, sin embargo, están en medio de nosotros. A cada uno ha puesto un ángel de la guarda. Su misión es cuidar de cada uno de nosotros. Tomamos conciencia en este momento de su presencia. Gracias, oh Dios, por los ángeles que has creado. Bendito seas.

Gracias, Señor, por la presencia de esos ángeles. Queremos unirnos en adoración. Queremos adorarte junto a ellos, porque tú, Señor, eres el único digno de ser adorado. Bendecimos, alabamos y glorificamos tu presencia. Qué hermoso, Señor, poder adorarte junto a los ángeles. Gracias por esa presencia espiritual. Gracias porque siempre nos acompañan en todo momento y en toda circunstancia. Gracias, Señor, por cuidarnos también a través de ellos. Bendito seas, Jesús.

0: 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más. 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
2: Universidad de Chile confirmó al argentino Gonzalo Reina como su nuevo refuerzo proveniente de Racing. El jugador fue una petición expresa de Fernando Gago y su incorporación implicó una cuantiosa inversión para el club, buscando potenciar el plantel de cara a la temporada. El Instituto de Salud Pública emitió una alerta farmacéutica tras detectar fallas de calidad en un lote de un medicamento recetado para controlar la hipertensión. La autoridad sanitaria ordenó retirar las unidades defectuosas del mercado para resguardar la seguridad de la población. La NASA activó una inédita misión de emergencia para evitar que el telescopio espacial SWIFT reingrese de forma descontrolada a la Tierra. La agencia espacial busca corregir la órbita del observatorio, que ha presentado fallas técnicas críticas que amenazan su estabilidad y supervivencia operativa.
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4: 12 horas, 35 minutos.
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0: 13 horas, 1 de la tarde, 2 minutos.
1: Gracias, muchas gracias.
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0: 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estados depresivos en los ancianos, insomnio, salud integral, psoriasis, preeclampsia, esquizofrenia, epilepsia, fibromialgia, enfermedades psicosomáticas, oxidación, Alzheimer y muchos otros temas más. 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
2: Especialistas advirtieron que cerca de 400.000 chilenos menores de 45 años viven con diabetes tipo 2, una enfermedad que suele avanzar sin síntomas. Alertan que el diagnóstico precoz y los controles preventivos son fundamentales para reducir el riesgo de complicaciones y mejorar la calidad de vida. La Comisión de Minería y Energía aprobó el proyecto de protección tarifaria eléctrica que extiende el subsidio y busca evitar nuevas alzas en las cuentas de la luz. La iniciativa continuará ahora su tramitación en el Senado para avanzar en el proceso legislativo. El presidente José Antonio Kast convocó a parlamentarios del Partido Republicano para fortalecer la coordinación política tras semanas de diferencias en el oficialismo. La Moneda también evalúa reuniones con otros partidos mientras persisten discrepancias sobre la relación con el Partido Nacional Libertario.
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4: 13 horas, 1 de la tarde, 36 minutos.
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0: 14 horas, 2 de la tarde, 2 minutos.
1: Gracias, muchas gracias.
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0: aceptar también el traje que es tan hermoso.
1: Muchas gracias.
0: La verdad lo siento con
1: como le haces tú.
0: Bueno,
1: viene.
0: Como buena china. Gracias.

más bonito, más cariñoso el aplauso. Ana Gabriel y con letras mayúsculas. Gracias.

0: 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estados depresivos en los ancianos, insomnio, salud integral, psoriasis, preeclampsia, esquizofrenia, epilepsia, fibromialgia, enfermedades psicosomáticas, oxidación, Alzheimer y muchos otros temas más. 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
2: El Fondo Monetario Internacional redujo nuevamente su proyección de crecimiento para Chile en 2026, desde 2,2% a 1,8%. El organismo destacó la resiliencia de la economía, pero advirtió sobre riesgos externos y llamó a fortalecer la disciplina fiscal y las reformas estructurales. La Comisión de Desarrollo Social aprobó en general el proyecto que crea un bono extraordinario de 30.000 pesos por cada hijo. El beneficio será automático para familias del 80% más vulnerable y continuará su tramitación tras la presentación de indicaciones. La Comisión de Educación del Senado avanzó en la tramitación del proyecto de Sala Cuna Universal, aprobando la opción de copago y ampliando la cobertura a establecimientos con autorización de funcionamiento. La iniciativa también contempla la creación de un fondo de financiamiento y continuará su discusión esta semana.
0: 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más. 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
4: 14 horas, 2 de la tarde, 33 minutos.

0: Son las 3 de la tarde.
1: Gracias, muchas gracias.
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0: 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más. 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
2: Este martes 7 de julio comenzaron las postulaciones al subsidio de arriendo 2026, beneficio que entrega hasta 170 UF para apoyar el pago mensual del alquiler. El proceso estará abierto hasta el 7 de agosto y puede realizarse de forma online o presencial, cumpliendo los requisitos establecidos por el MINBU. Cercotec abrió las postulaciones al programa Capital Pioneras, que entregará un subsidio de hasta 3,5 millones de pesos a 325 mujeres emprendedoras para formalizar sus negocios. El proceso estará disponible hasta el 15 de julio y considera apoyo para inversión, infraestructura, capital de trabajo y gestión empresarial. Irán rechazó dialogar con Estados Unidos tras la advertencia de Donald Trump de terminar el trabajo con nuevos ataques si no hay pacto. El canciller iraní afirmó que no se dejarán intimidar y exigió el cese de amenazas para retomar las negociaciones.
0: 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más. 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
4: 15 horas, 3 de la tarde, 34 minutos.

0: Son las 4 de la tarde.
1: Gracias, muchas gracias.
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0: 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estados depresivos en los ancianos, insomnio, salud integral, psoriasis, preeclampsia, esquizofrenia, epilepsia, fibromialgia, enfermedades psicosomáticas, oxidación, Alzheimer y muchos otros temas más. También hay temas sobre la bendita Biblia.
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2: El canciller chileno Francisco Pérez Mackenna se reunió en Washington con el representante comercial de Estados Unidos, Jamieson Greer. El ministro expuso la preocupación de los exportadores locales ante el alza de aranceles estadounidenses, buscando proteger el Tratado de Libre Comercio vigente desde 2003. La presión de Donald Trump a Elon Musk, la presidenta de SpaceX, Gwynne Shotwell, donó $320 millones en acciones de la firma a las cuentas Trump. Este programa estatal promueve la inversión infantil y beneficia a cerca de 2 millones de menores. Un masivo operativo policial desplegado en 4 regiones de Chile culminó con la detención de al menos 30 personas. El procedimiento, coordinado entre la PDI y la Fiscalía, logró desarticular una peligrosa facción criminal vinculada a delitos graves de la organización Tren de Aragua.
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4: 16 horas, 4 de la tarde, 36 minutos.
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0: 17 horas, 5 de la tarde, 3 minutos.
1: Gracias, muchas gracias.
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1: Un informe interno de la DGAC reveló serias fallas operacionales en los aeropuertos de Santiago, Arica y Punta Arenas. Entre los problemas detectados destacan desajustes en las luces de guía de aterrizaje, señalización desgastada, grietas en las pistas y presencia de animales u objetos extraños. El Team Para Chile brilló en la competencia de paratenis de mesa en Valledupar 2026, tras cosechar un total de 7 medallas. La destacada actuación de la delegación nacional incluyó 4 preseas de oro, consolidando al país en los puestos de avanzada del torneo internacional. Aduanas frenó el contrabando hacia China de 10 millones de pesos en monedas chilenas de 10 pesos. La intención encubierta tras este masivo envío era fundir el metal de las piezas, ya que el valor del cobre y níquel que contienen supera ampliamente su valor legal.
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3: 17 horas. 5 de la tarde, 31 minutos.
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0: Son las 6 de la tarde.
1: Gracias, muchas gracias.
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1: El gobierno chileno destacó que el presidente de Codelco, Bernardo Fontaine, trabaja seriamente en revertir el millonario endeudamiento de la estatal. Un informe interno reveló que entre 2022 y 2025 la deuda creció un 50%, financiando los aportes al fisco con préstamos. Bolivia solicitó a Chile agilizar el tránsito en el paso Colchane-Pisiga, donde hasta 500 camiones están varados debido a restricciones nocturnas por obras de mantenimiento chilenas. La Cancillería boliviana busca optimizar los controles para mitigar el impacto en el comercio exterior. Al menos 18 personas resultaron heridas en Damasco tras estallar dos artefactos que la policía intentaba desactivar cerca del hotel del presidente francés Emmanuel Macron. Las autoridades aclararon que el mandatario no estuvo en peligro y continuó con su agenda oficial.
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3: Las 18 horas, 6 de la tarde, 35 minutos.

0: 19 horas, 7 de la tarde, 1 minuto.
1: Gracias, muchas gracias.
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1: La defensora central chilena Camila Sáez dejó el Bristol City de Inglaterra y regresó a España tras ser oficializada como nuevo fichaje del Valencia femenino. La seleccionada nacional de 31 años firmó un contrato por las próximas dos temporadas. El Comité Olímpico Internacional revocó provisionalmente la suspensión al Comité Olímpico Ruso, permitiendo que sus atletas compitan bajo el nombre de Rusia en Los Ángeles 2028. No obstante, postergó la decisión sobre el uso de su himno, bandera y símbolos nacionales. Este martes venció el plazo para presentar ofertas en la licitación del estudio de prefactibilidad del relleno sanitario El Molle en Valparaíso. Con una inversión de 180 millones de pesos, se busca determinar técnicamente su capacidad remanente y vida útil real.
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3: 19 horas, 7 de la tarde, 31 minutos.

0: Plata. Adelante. Algo increíble está pasando en la Tierra. Informe. Toda la gente está loca bailando el nuevo Megamix de DJ Bravo.
1: Y nosotros lo tenemos.
0: No, su alteza.
1: Entonces captúrenlo y transmítanlo en todas las naves.
0: Sí, su majestad.

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